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Ondas del Porvenir de Boyacá presentó su programación dedicada al día de hoy. Esperamos que la anterior haya sido totalmente del agrado de todos ustedes y esperamos nos sintonicen mañana, cuando estaremos nuevamente en otra gigante programación de Ondas del Porvenir de Boyacá, la antena musical por excelencia. Les deseamos la mejor y más feliz de las noches, insinuando que todos los bellos y buenos sueños sean realizados. Lo mismo que un despertar lleno de felicidades, salud, bienestar, paz y progreso. Nos retiramos del aire, dejándolos con las notas marciales del himno nacional de nuestra República de Colombia.

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Toda una actividad profesional con la amistad, alegría y optimismo que nos es característica. Bloque programativo realizado, estudiado y analizado cuidadosamente, teniendo en cuenta desde luego su gusto y el de todos nuestros oyentes. Damos cabida a un sinnúmero de programas realizados especialmente para nuestra querida audiencia. El más completo equipo técnico y humano, en el alcance del mejor medio de difusión y comunicación. Buenos días, con Ondas del Porvenir de Boyacá. La divina voluntad del Todopoderoso y Creador del Universo, al otorgarnos un día más, es alegremente bien recibida como respuesta de fe y optimismo a un futuro progresista. A continuación, y como apertura a nuestra programación, les invitamos a escuchar las notas marciales del himno de nuestra amada y linda República de Colombia.

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1: Y atención, amigos oyentes.

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su señora compañera, Carmen Julia Sánchez, sus hijos, Amanda, Willington, Sandra, Sonia, Nancy y Claudia, Cristina y Julio Simón Vargas Sierra, Jacqueline, John Freddy, Julián, Lorena y Yersinio Vargas Sánchez, hijastros, yernos, nueras, nietos, bisnietos y hermanos, sobrinos, primos y demás familiares invitan a la misa por el eterno descanso del alma de su compañero, padre, suegro, abuelito, hermano y tío Julio Simón Vargas González al cumplir 3 meses de su fallecimiento. Se oficiará hoy domingo 30 de agosto a las 4 de la tarde en la capilla El Voto, parroquia del Señor de los Milagros de Samacá, luego la visita al cementerio local. Por la asistencia a este acto de fe, la familia Vargas Sierra y la familia Vargas Sánchez quedarán eternamente agradecidas.

sus padres, José de los Santos Chavarría y Aura María Melo. Sus hermanos y demás familiares invitan a sus amigos y relacionados a la misa por el eterno descanso de las almas de su hijo, hermano, el joven Jorge Abel Chavarría Melo, al cumplir 8 años y 1 mes de su partida a la eternidad, de sus padres, suegros y abuelitos, Ángel María Chavarría y María Florinda Espinosa, José Antonio Melo y Dioselina Martínez, al cumplir un aniversario más de sus fallecimientos. Se oficiará mañana lunes 31 de agosto a la 1 de la tarde en la iglesia Nuestra Señora del Rosario, Samacá. Luego la visita al cementerio local. Por la asistencia a este acto de fe, la familia Chavarría Melo quedará eternamente agradecida.

Sus hijos, Juan Antonio, Parmenio, Joaquín, Ana Estela, Blanca Cecilia y Rosario Cruz Rojas, invitan a la misa por el eterno descanso de las almas de sus padres, Aura María Rojas y Marco Antonio Cruz, Alcides Cruz, Armando Cruz, el niño Santiago Cruz Zamora y demás familiares fallecidos al cumplir un aniversario más de sus fallecimientos. Se oficiará mañana lunes 31 de agosto a las 12 del mediodía en la iglesia Nuestra Señora en Rosario de Zamacá. Luego una visita al cementerio local. Por la asistencia a este acto religioso, la familia Cruz Rojas quedará eternamente agradecida. Su esposa, Ana María Gil, sus hijos, Wilson, Emilce, Gustavo,

Por la asistencia a este acto religioso, la familia Cruz Rojas quedará eternamente agradecida. Su esposa, Ana María Gil, sus hijos, Wilson, Emilce, Gustavo,

Nelson Enrique, Claudia Esperanza, Laura Liliana Gil Betancur y Freddy Alexander Gil Jiménez. Yernos, nueras, nietos, hermanos, sobrinos y demás familiares invitan a la misa por el eterno descanso del alma de su esposo, padre, suegro, abuelito, hermano y tío, José Antonio Gil Gil. Al cumplir un mes de su fallecimiento, se oficiará hoy domingo 30 de agosto a la 1:00 p.m. en la Capilla El Voto, Parroquia del Señor de los Milagros de Samacá. Luego una visita al cementerio local. Por la asistencia a este acto religioso, la familia Gil Betancur quedará eternamente agradecida. Amigos y familiares invitan a la misa por el eterno descanso del alma de Mercedes Pulido de Espitia, al cumplir un mes de su fallecimiento. Se oficiará hoy domingo 30 de agosto a las 7:30 a.m. en la capilla La Encarnación, sector La Fábrica. Amigos y familiares agradecen la asistencia a este acto de fe.

0: 6:27.
1: Hijos: Luis Hernando, José Efraín, Julio César y Marta Elvira Vargas Tenjo. Nueras, nietos, bisnietos y demás familiares invitan a sus amigos, vecinos y relacionados a la misa por el eterno descanso del alma de su señora madre, suegra y abuelita, Eulalia Tenjo de Vargas, al cumplir 9 meses de su fallecimiento. Se oficiará hoy domingo 30 de agosto a las 2:30 de la tarde, vereda de Salamanca, sector El Colegio, en su residencia, por la asistencia de
2: su esposa, Carmen Espinosa Reyes, Vargas, sus hijos, Cecilia, Miguel, Carlos, Dora Emilce, José y María Carmenza Sánchez Espinosa, yernos, nueras, nietos y demás familiares, invitan a la misa por el eterno descanso de las almas de su esposo, padre, suegro y abuelito, Reinaldo Sánchez, al cumplir 10 años de su fallecimiento, Yuber Alonso Sánchez, al cumplir 11 años de su partida a la eternidad, Benedicto Espinosa, Filomena Reyes, Rafael Sánchez, Presentación Otarla, Parmenio Sánchez, Pablo Sánchez, Armando Espinosa y Rafael Espinosa, al cumplir un aniversario más de sus fallecimientos. Se oficiará mañana lunes 31 de agosto a las 10 de la mañana en la iglesia Nuestra Señora en Rosario de Samacá, luego la visita al cementerio local, por la asistencia a este acto de fe de la familia Sánchez Espinosa, anticipa los más sinceros agradecimientos. Misa por el eterno descanso de las almas de Marina Munévar de Fonseca, al cumplir 5 años de su fallecimiento, y Ramiro Fonseca Suárez, al cumplir 2 años y 4 meses de su partida a la eternidad. Se oficiará hoy domingo 30 de agosto a las 11 de la mañana en el Santuario de la Virgen del Carmen, Padres Carmelitas de Villa de Leyva. Invitan su hija Magda Fonseca y familia. Su hermana, su esposa, Ana Victoria López Firacative, su hermana Magdalena Firacative, invitan a la misa por el eterno descanso de las almas de su esposo, Fidel Firacative López, al cumplir 5 años de su partida a la eternidad, de su hijo, Rubén Firacative López, de sus suegros, Remigio y Lucrecia Firacative López, de sus padres, Eduardo López y Ramos Firacative, de su hermana, Ubaldina López Firacative, Isabel Firacative López y Exeomo López, al cumplir un aniversario más de sus fallecimientos. Se oficiará hoy domingo 30 de agosto a las 12 del mediodía en la iglesia parroquial Nuestra Señora del Rosario de Cucaita, luego la visita al cementerio local. Por la asistencia a este acto de fe, la familia Firacative López quedará eternamente agradecida. La familia Matamoros Parra invitan a la misa por el eterno descanso de las almas de Plinio Alberto Matamoros.

Carlos Parra, al cumplir un año de su partida a la eternidad, Pedro Joaquín Matamoros, María del Carmen Parra y Jesús Armando Matamoros Parra, al cumplir un aniversario más de sus fallecimientos. Se oficiará hoy domingo 30 de agosto a las 8 de la mañana en la iglesia Nuestra Señora del Rosario de Samacá, luego la visita al cementerio local. Por la asistencia a este acto de fe, la familia Matamoros Parra quedará eternamente agradecida. Su esposa, Ana Consejo, sus hijos, Herminia, Fernando, Julio y Joana Rodríguez Ainea, nietos, bisnietos, cuñados y demás familiares, invitan a la misa por el eterno descanso del alma de su esposo, padre, suegro y abuelito, Álvaro Rodríguez, al cumplir 3 meses de su fallecimiento. Se oficiará hoy domingo 30 de agosto a las 3 de la tarde en la capilla El Voto, parroquia del Señor de los Milagros de Samacá, luego la visita al cementerio local. Por la asistencia a este acto religioso, la familia Rodríguez Zainea quedará eternamente agradecida. A pesar de tu partida, agradezco a Dios por tantos momentos que pasamos juntos. Sé que algún día cambié tu vida cuando nací, pero otro día cambió la mía cuando te fuiste. Aunque ese vacío no se llena con nada, me queda para siempre tus enseñanzas, tu experiencia, tu alegría, tu amor y todo lo bueno que dejaste en mí. Siempre te recordaremos, Danielita, su señora madre, Carmenza Espinosa, sus hermanos, Michael Andrés, Daniel Felipe Ramírez Espinosa y su madrina, Alicia Buitrago. Abuelos y demás familiares invitan a la misa por el eterno descanso de las almas de su hija, hermana, ahijada y nieta, Karen Daniela Ramírez Espinosa. Al cumplir 5 años de su partida a la eternidad y un aniversario más de su natalicio, Indalecio Fique, Ricarda Zamora, Elías Fique y Leonor Fique, al cumplir un aniversario más de sus fallecimientos, se oficiará este domingo, hoy, 30 de agosto, a las 7 de la mañana en la iglesia Nuestra Señora del Rosario de Samacá, luego la visita al cementerio local. Por la asistencia a este acto religioso, la familia Ramírez Espinosa anticipa sus más sinceros agradecimientos. Su esposa, María Gregoria Flores, e hijos invitan a familiares, amigos, a la misa por el eterno descanso del alma de su esposo y padre, Santos José Rodríguez, al cumplir 6 años de su fallecimiento. Se oficiará hoy domingo 30 de agosto a las 11 de la mañana en el Monasterio de la Candelaria, municipio de Ráquira. Por la asistencia a este acto de fe, la familia Rodríguez Flores quedará eternamente agradecida.

0: 6:34.
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0: 6:37.
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0: 6:50.
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1: 6:52.
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0: 6:55.
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3: Siete y dos minutos.
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su señora compañera, Carmen Julia Sánchez, sus hijos, Amanda, Willington, Sandra, Sonia, Nancy y Claudia, Cristina y Julio Simón Vargas Sierra, Jacqueline, John Freddy, Julián, Lorena y Yersinio Vargas Sánchez, hijastros, yernos, nueras, nietos, bisnietos y hermanos, sobrinos, primos y demás familiares invitan a la misa por el eterno descanso del alma de su compañero, padre, suegro, abuelito, hermano y tío Julio Simón Vargas González al cumplir 3 meses de su fallecimiento. Se oficiará hoy domingo 30 de agosto a las 4 de la tarde en la capilla El Voto, parroquia del Señor de los Milagros de Samacá, luego la visita al cementerio local. Por la asistencia a este acto de fe, la familia Vargas Sierra y la familia Vargas Sánchez quedarán eternamente agradecidas.

sus padres, José de los Santos Chavarría y Aura María Melo. Sus hermanos y demás familiares invitan a sus amigos y relacionados a la misa por el eterno descanso de las almas de su hijo, hermano, el joven Jorge Abel Chavarría Melo, al cumplir 8 años y 1 mes de su partida a la eternidad, de sus padres, suegros y abuelitos, Ángel María Chavarría y María Florinda Espinosa, José Antonio Melo y Dioselina Martínez, al cumplir un aniversario más de sus fallecimientos. Se oficiará mañana lunes 31 de agosto a la 1 de la tarde en la iglesia Nuestra Señora del Rosario, Samacá. Luego la visita al cementerio local. Por la asistencia a este acto de fe, la familia Chavarría Melo quedará eternamente agradecida.

Sus hijos, Juan Antonio, Parmenio, Joaquín, Ana Estela, Blanca Cecilia y Rosario Cruz Rojas, invitan a la misa por el eterno descanso de las almas de sus padres, Aura María Rojas y Marco Antonio Cruz, Alcides Cruz, Armando Cruz, el niño Santiago Cruz Zamora y demás familiares fallecidos al cumplir un aniversario más de sus fallecimientos. Se oficiará mañana lunes 31 de agosto a las 12 del mediodía en la iglesia Nuestra Señora del Rosario de Zamacá. Luego la visita al cementerio local. Por la asistencia a este acto religioso, la familia Cruz Rojas quedará eternamente agradecida. Su esposa, Ana María Gil, sus hijos, Wilson, Emilce, Gustavo, Raúl, Jeffer, Ramiro, Jesús Antonio, Lorena y Carlos Andrés Rojas Gil, invitan a sus amigos y relacionados a la misa por el eterno descanso en las almas de su esposo y padre, Alirio Rojas Gil, al cumplir 9 años de su fallecimiento, de su hijo y hermano, Ulises Rojas Gil, al cumplir 4 años y 1 mes de su partida.

0: Manuela de Jesús y Alcira, Cristina, Otálora, García, yernos, nueras, nietos, bisnietos, tataranietos y demás familiares invitan a la misa por el eterno descanso de las almas de sus padres, suegros y abuelitos, Celestina García de Otálora, al cumplir 2 años y 6 días de su partida a la eternidad. Hipólito Otálora, al cumplir 1 aniversario más de sus fallecimientos, se oficiará hoy domingo 30 de agosto a las 12 del mediodía en la capilla El Voto, parroquia del Señor de los Milagros de Samacá. Luego la visita al cementerio local. Por la asistencia a este acto de fe, la familia Otálora García quedará eternamente agradecida. Su esposa, Cecilia Betancourt Rodríguez, sus hijos, Sandra Milena, Hilda Janet, Nelson Enrique, Claudia Esperanza, Laura Liliana Gil Betancourt y Freddy Alexander Gil Jiménez. Yernos, nueras, nietos, hermanos, sobrinos y demás familiares invitan a la misa por el eterno descanso del alma de su esposo, padre, suegro, abuelito, hermano y tío, José Antonio Gil Gil, al cumplir 1 mes de su fallecimiento. Se oficiará hoy domingo 30 de agosto a la 1 de la tarde en la capilla El Voto, parroquia del Señor de los Milagros de Samacá. Luego una visita al cementerio local. Por la asistencia a este acto religioso, la familia Gil Betancourt quedará eternamente agradecida. Amigos y familiares invitan a la misa por el eterno descanso del alma de Mercedes Pulido de Espitia, al cumplir 1 mes de su fallecimiento. Se oficiará hoy domingo 30 de agosto a las 7:30 de la mañana en la capilla La Encarnación, sector La Fábrica. Amigos y familiares agradecen la asistencia a este acto de fe.
1: 7:09.
0: Hijos Luis Hernando, José Efraín, Julio César y Marta Elvira Vargas Tenjo. Nueras, nietos, bisnietos y demás familiares invitan a sus amigos, vecinos y relacionados a la misa por el eterno descanso del alma de su señora madre, suegra y abuelita, Eulalia Tenjo de Vargas, al cumplir 9 meses de su fallecimiento. Se oficiará hoy domingo 30 de agosto a las 2:30 de la tarde, vereda de Salamanca, sector El Colegio, en su residencia. Por la asistencia a este acto religioso, la familia Vargas Tenjo quedará eternamente agradecida.
1: 7:10.
0: Su esposa, Carmen Espinosa Reyes, sus hijos, Cecilia, Miguel, Carlos, Dora Emilce, José y María Carmenza Sánchez Espinosa, yernos, nueras, nietos y demás familiares, invitan a la misa por el eterno descanso de las almas de su esposo, padre, suegro y abuelito, Reinaldo Sánchez, al cumplir 10 años de su fallecimiento, Yuber Alonso Sánchez, al cumplir 11 años de su partida a la eternidad, Benedicto Espinosa, Filomena Reyes, Rafael Sánchez, Presentación Otárora, Parmenio Sánchez, Pablo Sánchez, Armando Espinosa y Rafael Espinosa, al cumplir 1 aniversario más de sus fallecimientos. Se oficiará mañana lunes 31 de agosto a las 10 de la mañana en la iglesia Nuestra Señora del Rosario de Samacá. Luego la visita al cementerio local. Por la asistencia a este acto de fe, la familia Sánchez Espinosa anticipa los más sinceros agradecimientos. Misa por el eterno descanso de las almas de Marina Munévar de Fonseca, al cumplir 5 años de su fallecimiento, y Ramiro Fonseca Suárez, al cumplir 2 años y 4 meses de su partida a la eternidad. Se oficiará hoy domingo 30 de agosto a las 11 de la mañana en el Santuario de la Virgen del Carmen, Padres Carmelitas de Villa de Leyva. Invitan su hija Magda Fonseca y familia. Su hermana, su esposa, Ana Victoria López Firacative, su hermana Magdalena Firacative, invitan a la misa por el eterno descanso de las almas de su esposo, Fidel Firacative López, al cumplir 5 años de su partida a la eternidad, de su hijo, Rubén Firacative López, de sus suegros, Remigio y Lucrecia Firacative López, de sus padres, Eduardo López y Ramos Firacative, de su hermana, Ubaldina López Firacative, Isabel Firacative López y Exeomo López, al cumplir 1 aniversario más de sus fallecimientos. Se oficiará

0: Hoy domingo 30 de agosto a las 12 del mediodía en la iglesia parroquial Nuestra Señora del Rosario de Cucaita. Luego la visita al cementerio local. Por la asistencia a este acto de fe, la familia Firacative López quedará eternamente agradecida. La familia Matamoros Parra invitan a la misa por el eterno descanso de las almas de Plinio Alberto Matamoros Parra, al cumplir un año de su partida a la eternidad, Pedro Joaquín Matamoros, María del Carmen Parra y Jesús Armando Matamoros Parra, al cumplir un aniversario más de sus fallecimientos. Se oficiará hoy domingo 30 de agosto a las 8 de la mañana en la iglesia Nuestra Señora del Rosario de Samacá, luego la visita al cementerio local. Por la asistencia a este acto de fe, la familia Matamoros Parra quedará eternamente agradecida. Su esposa, Ana Consejo, sus hijos, Herminia, Fernando, Julio y Joana Rodríguez Zainea, nietos, bisnietos, cuñados y demás familiares, invitan a la misa por el eterno descanso del alma de su esposo, padre, suegro y abuelito, Álvaro Rodríguez, al cumplir 3 meses de su fallecimiento. Se oficiará hoy domingo 30 de agosto a las 3 de la tarde, en la capilla El Voto, parroquia del Señor de los Milagros de Samacá, luego la visita al cementerio local. Por la asistencia a este acto religioso, la familia Rodríguez Zainea quedará eternamente agradecida. A pesar de tu partida, agradezco a Dios por tantos momentos que pasamos juntos. Sé que algún día cambié tu vida cuando nací, pero otro día cambió la mía cuando te fuiste. Aunque ese vacío no se llena con nada, me queda para siempre tus enseñanzas, tu experiencia, tu alegría, tu amor y todo lo bueno que dejaste en mí. Siempre te recordaremos, Danielita, su señora madre, Carmenza Espinosa, sus hermanos, Michael Andrés, Daniel Felipe Ramírez Espinosa y su madrina, Alicia Buitrago. Abuelos y demás familiares invitan a la misa por el eterno descanso de las almas de su hija, hermana, ahijada y nieta, Karen Daniela Ramírez Espinosa. Al cumplir 5 años de su partida a la eternidad, y un aniversario más de su natalicio, Indalecio Fique, Ricarda Zamora, Elías Fique y Leonor Fique, al cumplir un aniversario más de sus fallecimientos. Se oficiará este domingo, hoy, 30 de agosto, a las 7 de la mañana en la iglesia Nuestra Señora del Rosario de Samacá, luego la visita al cementerio local. Por la asistencia a este acto religioso, la familia Ramírez Espinosa anticipa sus más sinceros agradecimientos. Su esposa, María Gregoria Flores, e hijos invitan a familiares, amigos, a la misa por el eterno descanso del alma de su esposo y padre, Santos José Rodríguez, al cumplir 6 años de su fallecimiento. Se oficiará hoy domingo 30 de agosto a las 11 de la mañana en el Monasterio de la Candelaria, municipio de Arráquira. Por la asistencia a este acto de fe, la familia Rodríguez Flores quedará eternamente agradecida.
1: Y 16 minutos.
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1: ¡7 y 18 minutos!
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7: 7:32.
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0: 7:35.
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0: 7:39.
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2: 7:47.
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5: Y 3 minutos.
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8: 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Y 20 minutos.
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0: 8:23.
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0: 8:33.
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0: 8:37.
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0: 8:40.
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0: 8:43.
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2: Amigo Uriel Henao, vamos a recordar a Lupe y Polo.
3: Claro que sí, Darío. Y vamos a recordarlos con nuestras voces. Puerto Araujo.

0: 8:55. 8:55.
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Para las mujeres que cambian a los hombres por niños de cara bonita, les digo que es mejor un pobre feo, pero macho. Y suena así.

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3: Y 3 minutos.
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3: 9:09.
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0: 9 y 21 minutos.
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0: 9 y 27 minutos. 9 y 27 minutos.
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0: 9:31.
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0: 9 y 34 minutos.
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0: 9:50.
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0: 9 y 53 minutos.
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0: 10 y 3 minutos.
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4: 10 y 11 minutos. 10 y 11 minutos.
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0: 10 y 18 minutos.
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0: 10:37.
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0: 10 y 44 minutos.
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0: 11.
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0: Y un minuto.
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0: La palabra de Dios.
1: Lectura del libro de Jeremías. Me sedujiste, Señor, y me dejé seducir. Has sido más fuerte que yo y me has podido. He sido a diario el hazme reír. Todo el mundo se burlaba de mí. Cuando hablo, tengo que gritar, proclamar violencia y destrucción. La palabra del Señor me ha servido de oprobio y desprecio a diario. Pensé en olvidarme del asunto y dije, no lo recordaré, no volveré a hablar en su nombre, pero había en mis entrañas como fuego algo ardiente encerrado en mis huesos. Yo intentaba sofocarlo y no podía. Palabra de Dios.

Lectura de la carta del apóstol San Pablo a los romanos. Los exhorto, hermanos, por la misericordia de Dios, a que estén presentes sus cuerpos como sacrificio vivo, santo, agradable a Dios, este es su culto espiritual. Y no se amolden a este mundo, sino transfórmense por la renovación de la mente, para que sepan discernir cuál es la voluntad de Dios, qué es lo bueno, lo que le agrada, lo perfecto. Palabra de Dios.

En aquel tiempo, comenzó Jesús a manifestar a sus discípulos que tenía que ir a Jerusalén y padecer allí mucho por parte de los ancianos, sumos sacerdotes y escribas, y que tenía que ser ejecutado y resucitar al tercer día. Pedro se lo llevó aparte y se puso a increparlo. Lejos de ti tal cosa, Señor, eso no puede pasarte. Jesús se volvió y dijo a Pedro: ponte detrás de mí, Satanás. Eres para mí piedra de tropiezo, porque tú dijo a los discípulos: si alguno quiere venir en pos de mí, que se niegue a sí mismo, tome su cruz y me siga. Porque quien quiera salvar su vida la perderá, pero el que la pierda por mí la encontrará. Pues ¿de qué le servirá a un hombre ganar el mundo entero si pierde su alma? Porque el Hijo del Hombre vendrá con la gloria de su Padre entre sus ángeles, y entonces pagará a cada uno. Palabra del Señor.

Este momento de la Eucaristía, la Iglesia lo reserva para que hagamos nuestra palabra que ha sido proclamada. Porque la palabra de Dios es viva y eficaz. No es una palabra muerta ni escrita para la gente del tiempo en que sucedieron esos acontecimientos. Esa palabra se actualiza cada vez que nosotros la leemos o la escuchamos. Y para mejor comprensión del Evangelio que hemos escuchado, nos debemos trasladar al domingo anterior, porque es continuación del Evangelio del domingo pasado. También nos decía que Jesús iba camino de Jerusalén, que pasó por Cesarea de Filipo, y preguntó a los discípulos, ¿quién dice que soy yo? Unos que Juan Bautista, otros que Jeremías, que Elías o uno de los profetas. Y Jesús les pregunta, unos que Juan Bautista, otros que Jeremías, que Elías o uno de los profetas. Y Jesús les pregunta a ellos y ustedes, ¿quién dicen que soy yo? Solo Simón se atrevió a decir, tú eres el Mesías, el Santo de Dios. Y Jesús le aclara que eso no lo ha dicho por cuenta propia, sino que se lo ha revelado el Padre del Cielo. Y le dijo, bienaventurado tú, Simón, hijo de Juan. Eso no te lo ha revelado nadie de carne y sangre, sino mi Padre que está en el cielo. Y ahora te digo yo, tú eres Pedro, y sobre esta piedra edificaré mi iglesia. Pues después de que Pedro ha dicho que Jesús es el Mesías, el Santo de Dios, Jesús empieza a decirles, ¿qué clase de Mesías va a ser él? Es lo que le ha dicho hoy en el Evangelio. El Hijo del Hombre tiene que subir a Jerusalén, allí va a ser maltratado, azotado, lo van a matar, y al tercer día va a resucitar. Y dice el Evangelio que Pedro se lo llevó aparte para decirle, Señor, eso a ti no te puede pasar. ¿Cómo así? ¿Por qué? Así iba a ser un rey político que iba a destronar a las autoridades de ese tiempo, a Herodes, a Pilato, y que iba a asumir él el gobierno de Israel. Tanto que ya algunos de los discípulos estaban pidiendo puestos, uno a la derecha, otro a la izquierda, y el Señor les dirá que no saben lo que pide, que su reino no es de este mundo. Pedro estaba pensando que el reino de Dios, que el reino que iba a instaurar Jesús era de este mundo, y por esa razón lo lleva aparte para regañarlo y decirle que ese no puede ser el final de un rey tan poderoso a quien han visto hablar con autoridad y que ha hecho tantos milagros y tantas curaciones. Pero es que el reino de Dios, el reino de Cristo, no es de este mundo. Y por esa razón él va a tener que ir a Jerusalén, ser maltratado, azotado, crucificado, morir, pero va a resucitar. Y por eso estamos aquí. Porque Cristo resucitó. Eso celebramos cada domingo. Y Él pidió en la última cena que ese acontecimiento de amor que Él realizó por todos lo podamos celebrar en cada Eucaristía. Cada Eucaristía es memorial de la muerte y resurrección del Señor hasta que Él vuelva. Pero además, después de lo que ha dicho el Señor para Pedro y los demás discípulos, nos dice también a nosotros, si alguno quiere ser discípulo mío, que se niegue a sí mismo, tome su cruz y me siga. Condiciones para seguir a Jesús, para ser su discípulo, tomar la cruz, negarse a sí mismo, saber decir no a todo lo que se oponga al reinado de Dios, a todo lo que se oponga al verdadero amor, lo que se oponga a la justicia, lo que se oponga a la verdad,
lo que se oponga a la solidaridad y el servicio. Decir no al odio, al rencor, a la mentira. Saber decir no a la corrupción, a la injusticia, para poder estar del lado del reino de Dios, que es amor, paz, alegría, solidaridad, servicio, respeto mutuo. En eso quiso el Señor que se resumiera toda la ley y los profetas. Trata a los demás como quieres que te traten, o no hagas a nadie lo que no quieres que te hagan. En eso se resume la ley y los profetas, y de esa manera podemos estar dispuestos para poder seguir al Señor y ser verdaderos discípulos. Porque además el Señor añade: ¿de qué le sirve al hombre ganar el mundo entero si arruina su alma? ¿O qué podrá dar para poder rescatarla? El que quiera salvar su vida aquí en la tierra, el que quiera llenarse de seguridades con el poder, con el placer, con el tener, dice el Señor, la puede arruinar. Pero el que la pierda aquí por mí y por el Evangelio, la salvará. Porque el Hijo del Hombre vendrá al final de los tiempos y pagará a cada uno según su conducta. Así lo ha expresado el Señor. El cielo lo empezamos a construir desde aquí, viviendo como verdaderos discípulos del Señor, pensando como Dios, no como los hombres, porque lo que nosotros pensamos muchas veces va en contravía de lo que el Señor pide en el Evangelio. Y de pronto nos puede pasar lo que le pasó a Pedro. Estaba pensando como los hombres, pensando en favoritismo, pensando en poder, pensando tal vez en títulos y honores, y el Señor estaba hablando de pasión, de crucifixión, de muerte, pero también de resurrección para bien de toda la humanidad. Y a ese misterio de salvación se unió la Santísima Virgen María. Por eso nosotros, cristianos católicos, la honramos, la veneramos, no la adoramos, a la Virgen la honramos, la veneramos por lo que ella es, la Madre del Salvador. Y ella entendió lo que es ser un discípulo, una discípula del Señor. Se negó a sí misma. Ella supo decir no a otras posibilidades que tenía en la vida. Ya tenía todo cuadrado con José para construir un hogar, y el Señor le cambia los planes pidiéndole que sea la madre del Salvador. Y aunque ella no entiende, se pone en las manos de Dios diciendo: aquí está la esclava del Señor, que se haga en mí según tu palabra. Ella empezó a pensar como Dios, no como los hombres. Por esa razón nosotros la veneramos a ella. Es modelo de discípula, porque supo decir no a aquello que podía estar en contravía de la voluntad de Dios, porque ella fue capaz de tomar la cruz de saber que sus planes eran distintos a los de Dios, la cruz de ver a su hijo muerto después de haber sido enjuiciado, humillado, crucificada. Ella es para nosotros modelo de fe, de solidaridad, de servicio, de respeto por el otro. Hoy la miramos a ella y le pedimos que haga en nosotros el milagro de vivir siempre según la voluntad de Dios, pensando como Dios, según el querer de Dios, y no nuestro parecer caprichoso, que tantas veces nos desvincula de lo que Dios quiere y espera de cada uno de nosotros. La Santísima Virgen María nos ayude y el Señor nos asista con la gracia de su Espíritu. Amén.

En este domingo renovamos nuestra fe, digamos todos. Creo en Dios Padre, Todopoderoso, Creador del cielo y de la tierra. Creo en Jesucristo, su único Hijo, nuestro Señor, que fue concebido por obra y gracia del Espíritu Santo. Nació de Santa María Virgen, padeció bajo el poder de Poncio Pilato, fue crucificado, muerto y sepultado, descendió a los infiernos. Al tercer día resucitó de entre los muertos, subió a los cielos y está sentado a la derecha de Dios Padre Todopoderoso. Desde allí ha de venir a juzgar a vivos y muertos. Creo en el Espíritu Santo, la Santa Iglesia Católica, la comunión de los santos, el perdón de los pecados, la resurrección de la carne y la vida eterna. Amén.

0: por la iglesia, para que siguiendo el ejemplo de María viva en humildad, sencillez y entrega al servicio del Evangelio, roguemos al Señor.
1: Por intercesión de tu Santísima Madre, escúchanos, Señor.
0: Por los pastores de la iglesia, especialmente el Papa León, los obispos y sacerdotes, para que guiados por el Espíritu Santo, conduzcan al pueblo de Dios en el verdadero seguimiento de Cristo. Roguemos al Señor.
1: Por intercesión de tu Santísima Madre, escúchanos, Señor.
0: Por nuestra patria y sus gobernantes, para que trabajen con honestidad por el bien común, defendiendo a los más pobres y promoviendo la justicia y la paz, roguemos al Señor.
1: Por intercesión de tu Santísima Madre, escúchanos, Señor.
0: Por los que sufren en el cuerpo o en el espíritu, para que encuentren consuelo y esperanza en el amor maternal de Nuestra Señora del Milagro y en la solidaridad de los hermanos, roguemos al Señor.
1: Por intercesión de tu Santísima Madre, escúchanos, Señor.
0: Por nuestros hermanos afectados por el terremoto, para que el consuelo maternal de la Santísima Virgen les llegue a seguir confiando su vida al Señor y a nosotros nos haga vivir la caridad cristiana, roguemos al Señor.
1: Por intercesión de tu Santísima Madre, escúchanos, Señor.
0: Por nuestra comunidad parroquial reunida en esta celebración, para que al venerar a Nuestra Señora del Milagro, aprendamos de ella a vivir con humildad, a confiar en Dios y a servir con alegría a los demás. Roguemos al Señor.
1: Por intercesión de tu Santísima Madre, escúchanos, Señor. Padre misericordioso, tú que conoces nuestro corazón, ven en ayuda de la debilidad humana, y por intercesión de María, escucha nuestras súplicas. Te lo pedimos por Jesucristo nuestro Señor.
2: Hoy nos hacemos partícipes en la labor evangelizadora de la Iglesia colombiana en el país, a través de la campaña Dona Nobis de la Conferencia Episcopal de Colombia. Por esto, parte de la ofrenda que recogemos en esta celebración será destinada a acompañar los procesos de atención y recuperación en las diócesis más afectadas por el terremoto. Agradecemos su generosidad. Ahora presentamos el pan, fruto de la tierra y del trabajo de los hombres. Este pan sencillo y cotidiano será transformado en el cuerpo de Cristo. Con él ofrecemos nuestras alegrías, esfuerzos y esperanzas, pidiendo que el Señor nos transforme también a nosotros en instrumento de su amor. También presentamos el vino, fruto de la vid y el trabajo humano. Este vino, signo de fiesta y de alianza, será transformado en la sangre de Cristo. Al ofrecerlo, renovamos nuestra entrega al Señor y le pedimos que

0: Oren, hermanos y hermanas, para que este sacrificio nuestro y de ustedes sea agradable a Dios Padre Todopoderoso. Señor, que esta ofrenda santa nos alcance siempre tu bendición salvadora, para que perfeccione con tu poder lo que realiza en el sacramento, por Jesucristo nuestro Señor.
1: Amén.
0: El Señor esté con ustedes.
2: Y con tu espíritu.
0: Levantemos el corazón. Demos gracias al Señor nuestro Dios.
2: Es justo y necesario.
0: Verdad, es justo bendecirte y darte gracias, Padre Santo, fuente de la verdad y de la vida, porque nos has convocado en este domingo. Hoy tu familia, reunida en la escucha de tu palabra y en la comunión del pan único y partido, celebra el memorial del Señor resucitado, mientras espera el domingo sin ocaso, en el que la humanidad entera entrará en tu descanso. Entonces contemplaremos tu rostro y alabaremos por siempre tu misericordia. Con esta gozosa esperanza y unidos a los ángeles y a los santos, cantamos unánimes el himno de tu gloria.

Santo, eres en verdad Padre y con razón te alaban todas tus criaturas, ya que por Jesucristo, tu Hijo, Señor nuestro, con la fuerza del Espíritu Santo, das vida y santificas todo, y congregas a tu pueblo sin cesar, para que ofrezca en tu honor un sacrificio sin mancha, desde donde sale el sol hasta el ocaso. Por eso, Padre, te suplicamos que santifiques por el mismo Espíritu estos dones que hemos separado para ti, de manera que se conviertan en el cuerpo y la sangre de Jesucristo, Hijo tuyo y Señor nuestro, que nos mandó celebrar estos misterios. Porque él mismo, la noche en que iba a ser entregado, tomó pan, dando gracias, te bendijo, lo partió y lo dio a sus discípulos diciendo: tomen y coman todos de él, porque esto es mi cuerpo que será entregado por ustedes.

cáliz y beban todos de él, porque este es el cáliz de mi sangre, sangre de la alianza nueva y eterna, que será derramada por ustedes y por muchos para el perdón de los pecados. Hagan esto en conmemoración mía.

0: Este es el sacramento de nuestra fe. Así pues, Padre, al celebrar ahora el memorial de la pasión salvadora de tu Hijo, de su admirable resurrección y ascensión al cielo, mientras esperamos su venida gloriosa, te ofrecemos en esta acción de gracias el sacrificio vivo y santo. Dirige tu mirada sobre la ofrenda de tu Iglesia. Reconoce en ella la víctima por cuya inmolación quisiste devolvernos tu amistad, para que, fortalecidos con el cuerpo y la sangre de tu Hijo y llenos de su Espíritu Santo, formemos en Cristo un solo cuerpo y un solo espíritu.
1: Que Él nos transforme en ofrenda permanente, para que gocemos de tu heredad junto con tus elegidos. Con María la Virgen, Madre de Dios, Nuestra Señora del Milagro, su esposo San José, los apóstoles y los mártires y todos los santos, por cuya intercesión confiamos obtener siempre tu ayuda.
2: Te pedimos, Padre, que esta víctima de reconciliación traiga la paz y la salvación al mundo entero. Confirma en la fe y en la caridad a tu Iglesia peregrina en la tierra, a tu servidor el Papa León, a nuestro arzobispo Gabriel Ángel, al orden episcopal, los presbíteros y diáconos y todo el pueblo redimido por ti. Atiende los deseos y súplicas de esta familia que has congregado en tu presencia. Reúne en torno a ti, Padre misericordioso, a todos tus hijos dispersos por el mundo, a nuestros hermanos difuntos, tu hijo Efraín, y a cuantos murieron en tu amistad. Recíbelos en tu reino, donde esperamos gozar todos juntos de la plenitud eterna de tu gloria. Por Cristo, Señor nuestro, por quien concedes al mundo todos los bienes.
0: Por Cristo, con Él y en Él, a ti, Dios Padre omnipotente, en la unidad del Espíritu Santo, todo honor y toda gloria, por los siglos de los siglos. Amén. Llenos de alegría por ser hijos de Dios, digamos confiadamente la oración que Cristo nos enseñó. Padre nuestro, que estás en el cielo, santificado sea tu nombre. Venga a nosotros tu reino. Hágase tu voluntad en la tierra como en el cielo. Danos hoy nuestro pan de cada día. Perdona nuestras ofensas, como también nosotros perdonamos a los que nos ofenden. No nos dejes caer en la tentación y líbranos del mal. Líbranos de todos los males, Señor. Concédenos la paz en nuestros días, para que, ayudados por tu misericordia, vivamos siempre libres de pecado, protegidos de toda perturbación, mientras esperamos la gloriosa venida de nuestro Salvador Jesucristo. Señor Jesucristo, que dijiste a tus apóstoles: la paz les dejo, mi paz les doy. No tengas en cuenta nuestros pecados, sino la fe de tu Iglesia. Conforme a tu palabra, concédele la paz y la unidad. Tú que vives y reinas por los siglos de los siglos, la paz del Señor esté siempre con ustedes.
3: Como hijos de Dios, intercambien ahora un signo de comunión fraterna.

0: Este es el Cordero de Dios que quita el pecado del mundo. Dichosos los invitados a la cena del Señor. Soy el pan vivo que ha bajado del cielo. Los invitados a la cena del Señor. Soy el pan vivo que ha bajado del cielo.
1: Para la distribución de la comunión, cada uno de los sacerdotes, el diácono y el seminarista, nos acercaremos a cada uno de los lugares. Nos podrán ubicar a través de las paletas que referencian la ubicación. Sí, les agradecemos que puedan levantar la mano o hacer un signo para que sepamos que van a comulgar.

Este es el Cordero de Dios que quita el pecado del mundo. Dichosos los invitados a la cena del Señor. Soy el pan vivo que ha bajado del cielo.

Si alguno ha faltado por recibir la Sagrada Comunión, le pedimos que al terminar la misa se dirija al templo parroquial y alguno de los ministros le dará la Sagrada Comunión. Oremos. Saciados con el pan de la mesa del cielo, te pedimos, Señor, que este alimento de la caridad fortalezca nuestros corazones y nos mueva a servir.

parroquias de la arquidiócesis podamos apadrinar la reconstrucción de algunos de los templos, especialmente que han sufrido en Cali, la arquidiócesis de Cali, diócesis de Palmira, diócesis de Cartago, de Buga, la diócesis de Pereira, arquidiócesis de Manizales, la diócesis de Ismina-Tadó y la diócesis de Quibdó. Ese es principalmente del Pacífico. Por ejemplo, el obispo de Cartago me ha enviado una comunicación en la que está diciendo: si pueden, ayúdennos, el 60% de los templos de esa diócesis hay que reconstruirlos. Imagínense semejante tarea. Entonces vamos a pensar en la posibilidad de que desde la arquidiócesis podamos apadrinar la reconstrucción de alguno de los templos. Hoy estamos aquí en misa campal porque no cabemos en el templo, pero hay muchas personas que hoy han tenido que celebrar al aire libre porque no tienen el templo, por necesidad. Gracias a todos. Ya la señora Esther ha dado las gracias por todos los que han participado en esta celebración. No los quiero detener más. Al final de la Eucaristía tendremos la presentación de los niños y la bendición de los objetos religiosos que ustedes hayan traído. Levanten los niños que hayan traído para en este momento presentarlos al Señor. Señor Dios nuestro, que de la boca de los niños has sacado alabanza de tu nombre, mira con bondad estos niños y niñas que la fe de la Iglesia encomienda a tu providencia, y así como tu Hijo nacido de la Virgen, al recibir con agrado a los niños, los abrazó como ejemplo, así también, Padre, derrama sobre ellos tu bendición, para que cuando lleguen a mayores, por su buena conducta entre la humanidad y con la fuerza del Espíritu Santo, sean testigos de Cristo ante el mundo y enseñen y defiendan la fe que profesan, por Jesucristo nuestro Señor. Si levantan los objetos, imágenes, rosarios o lo que tengan, lo levantan y en este momento hacemos esa bendición. Bendito sea, Señor, fuente y origen de toda bendición, que te complaces en la... En este momento hacemos esa bendición. Bendito sea, Señor, fuente y origen de toda bendición, que te complaces en la

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3: Son las 12 del mediodía y 34 minutos.
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0: Son las 12 del mediodía y 43 minutos.
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0: Son las 12 del mediodía y 49 minutos.
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0: 2:13.
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0: 2:18 minutos.
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0: 2 y 21 minutos.
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0: 2 y 25 minutos.
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0: 2:29.
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0: 2:32.
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0: 2:36.
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0: 2:38.
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3: ¡Tres!
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1: 3 AM. Y 8 minutos.
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0: 10 y 19 minutos.
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0: 3:27.
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0: 3:51.
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Muchísimas ganas. Gracias, Gallojero. David, vengan acá. Los queremos mucho. Jorge, Papirulo, Adrián, Alex, Harvey, Grupo de Alza Cabrestero, mi compadre Gallojero, David, les decimos que los queremos mucho, que mi Dios me los bendiga y que nos vemos. Nos vemos en otra oportunidad. Muy amables, de verdad que sí. Un aplauso para ustedes. Gracias por estar presentes. De todo corazón, los queremos.

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3: 4:03.
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0: 4 y 8 minutos.
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0: 4:16.
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0: 4:23.
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0: 4:29.
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0: 4:33.
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0: 4:41.
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0: 4:48.
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0: 5 y 21 minutos.
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0: 5 y 30 minutos.
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0: 5:42.
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Les deseamos la mejor y más feliz de las noches, insinuando que todos los bellos y buenos sueños sean realizados. Lo mismo que un despertar lleno de felicidades, salud, bienestar, paz y progreso. Nos retiramos del aire, dejándolos con las notas marciales del himno nacional de nuestra República de Colombia.